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4: A veces, en ese papel de controlarlo todo, los padres no actúan con la lógica del niño, no se ponen en su perspectiva. Por ejemplo, quieren salir de la casa con este niño de 3 o 4 años, en la casa está a una temperatura normal y afuera está haciendo frío, y cuando intentan ponerle la chompa al niño, el niño no se quiere poner la chompa porque no tiene idea que la temperatura que está haciendo afuera, ni se siente cómodo ahí. En lugar de estar intentando enfundarle la chompa a la brava y tener unas molestias graves y tal, lo que hay que hacer es salir con el niño de la mano y con la chompa en la otra, y si el niño siente frío, va a pedir la chompa. Y si no siente frío, tal vez estabas sobreprotegiéndolo, tal vez estabas sobrecontrolando. Intentar evitar 3 minutos de frío, 4 minutos de... A veces en la vida intentamos controlar en los hijos cosas que no valen la pena. Intenta al revés, ponte desde su perspectiva y seguramente verás las cosas mejor. Y además de esto, es lo más cristiano.
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1: Ya has comunicado al celular de Kier White. En este momento no puedo atender tu llamada. Así que déjame un corto mensaje y tu número de teléfono. Y tan pronto pueda, te voy a

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4: Hacer el bien en el mundo es como sembrar flores. Y las semillas que tú tienes, de algún modo, no te pertenecen. No las creaste tú, las recibiste. Provienen de otras flores que alguien a su vez sembró. Cuando las intentas arrojar a la tierra fértil, no estás haciendo sino un honesto y responsable ejercicio de retorno, de volver a sembrar lo que antes alguien más sembró para ti. Si quieres sembrar algo en el recorrido de tu vida, lo primero que deberás hacer es tener buenas semillas, o sea, disponer de ellas y ocuparte de mantenerlas en buen estado, que se mantengan vivas, que las buenas obras siempre te acompañen. Eso es lo que tenemos que intentar, sembrar en nuestra vida muchas flores de los buenos actos, de la amabilidad, de lo que hace la vida agradable para nosotros y para los demás.
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0: Estamos de vuelta. 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

0: Estamos de regreso. ¿Estás lista?
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